0: Adele Rolling in the Deep en Hot 102.5. Esta es la número uno en música y throwbacks. Estás con tu Hot DJ Migya. El calor se está dejando sentir y básicamente nos está advirtiendo que se anticipa un verano y un otoño excepcionalmente caluroso para PR. Así mismito, incluso ya los expertos meteorológicos indican que las temperaturas podrían alcanzar niveles récords que van a estar superando los promedios históricos y que van a provocar olas de calor. Así que desde ya, botellita de agua en mano.
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Musiquita de buen ánimo y buena actitud, de eso se trata. Fly Sugar Ray, Hot 102.5, número 1 en música y throwbacks en Big Gentle Radio. Oye, saludando a los que están con la fiebre de Michael Jackson en high después de ver la película Michael en pantalla grande. Quiero que me des tu opinión, tu review, a través del Hot WhatsApp en 939-640-6265. Aquí está él con You're Not Alone.

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era Because of You. Kelly Clarkson en Hot 102.5, número uno en música y throwbacks. Estás con tu Hot DJ Mick Jay. El tema del antivirus sigue dándole la vuelta al mundo. Yo no sé tú, pero yo me estoy informando y estoy chequeando a ver cómo es que es, cómo se transmite aquello y lo otro. Dice que tiene muchas variantes y que una de estas, específicamente la de los Andes, es la que se transmite de persona a persona. Y en su mayoría dice que se puede obviamente contraer generalmente por inhalación en lugares abiertos o cerrados donde hay heces u orina de roedores infectados.

Era Riri con Where Have You Been. Esta es Hot 102.5, número 1 en música y throwbacks. Estás con Big en tu radio. Oye, y demandan a Ben Affleck y Matt Damon por su película The Rip en Netflix. Según la demanda, dos agentes alegan que esta cinta y su campaña publicitaria han causado daño sustancial a su reputación personal y profesional. El 5 de mayo, básicamente, hicieron la demanda. Vamos a ver en qué termina esto. Aquí está Passenger, Let Her Go. 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
4: Ya pues sigue la noche del lunes. Sigues con tu Hot DJ Mick Jay. Vengo prendidísimo. Alex Warren, Joan Osborne, Sean Paul. Y ahora Akon y Snoop Dogg.
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El mundo entero también accede a la señal a través de hot102pr.com. Esa es la que hay, la que sigue haciendo la diferencia en PR. Vamos con Joan Osborne. Esta se llama One of Us.

Black Eyed Peas, I got a feeling. Estás con tu hot DJ Mick, ya estás a 102.5, la número uno en música y throwbacks. Y sigue las demandas, sigue las noticias de demandas y yo las comparto contigo. Ahora Dua Lipa está demandando a la gente de Samsung por $15 millones. La artista está alegando que usaron su imagen sin permiso en cajas de sus televisores. Ay, papá, aquí está ella. Don't Start Now en Hot.

102.5, número 1 en música y throwbacks. Se me queda contigo el dueño de tus noches hasta las 12 por ahí, acompañándote. Y The Devil Wears Prada 2 le gana a Mortal Kombat 2 en la batalla taquillera. Para sorpresa de nadie, eso yo lo vi venir. Ha acumulado 433.2 millones de dólares en todo el mundo en sus primeros 12 días de exhibición. ¿La viste? Aquí está Destiny's Child.

Peppa Shoop. Esta es Hot 102.5, número 1 en música y throwbacks. Y con tu Hot DJ Mick Jay es el momento perfecto, justo y necesario para un gustito. Ah, musiquita así. Esta la bailábamos pegadito. No digas que no. Tony Dice, el doctorado.

Merengazo, ¿eh? Báilalo. Yo soy tu Hati y Migda. Tú escuchas Sal 102.5. Esta es la número uno en Music y Throwbacks. Aprovechando para saludar a la gente linda de Santa Isabel, que nos escuchan por ahí a través del 107.3 y que se reportan a través de nuestro Hot WhatsApp.

Era DJ Khaled, Another One, junto a Rihanna y Bryson Tiller. Estás con tu Hot DJ Mix, ya queda noche, queda música, estoy live, por ahí para abajo hasta las 12. Hot 102.5, número 1 en música y throwbacks.

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4: Let's go. Vamos a darle otra hora de tus favoritas. Estás con tu Hot DJ Makeup. Vengo por ahí con Evanescence, Katie. También música de Boyz II Men y más.

Era Martin Solveig, se llama Hello, está en 102.5, la número uno en música y throwbacks. Oye, y Don Ramón va a tener su propia serie de televisión. Dice que va a ser la segunda producción expansiva del universo Chespirito. Esto luego de haber estrenado la serie animada Los Colorados, va a estar disponible en HBO Max. Don Ramón se lo merece. Aquí está Evanescence, Bring Me to Life. Esto es Hot.

Maggie. Yo soy tu hot DJ Mick, ya we are live. Recordándote que me puedes pedir la tuya y me puedes obviamente molestar a través de nuestro hot WhatsApp. El número es el 939-640-6265. ¿Qué estás esperando? Yo sigo contigo hasta las 12. Aquí estoy para ti. Esta es Hot 102.5, la número 1 en música y throwbacks.

Sasha, oye, a todo volumen, musiquita, como esa es la que nos mantiene haciendo la diferencia en todas las radios en Puerto Rico, porque es que no hay otra. Estás con tu Hot DJ Migda y esta es The One and Only Hot 102.5, la número uno en música y throwbacks. Aquí está The Weeknd, Can't Feel My Face.

Era Love Yourself de Justin Bieber. Hot 102.5 es la número uno en música y throwbacks. Oye, yo mirando acá el calendario, ya mi mente se fue para el próximo weekend de arriba, para el weekend en el que el lunes 25 es feriado. Planificando la escapadita. Te lo recuerdo por si acaso, para jugar para equipo. Yo soy tu Hot DJ Media. Aquí está Crystal Waters. Esta es Hot 102.5, número uno en música y throwbacks.

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2: Let's go. Recto final de la noche del lunes. Estás con Mick Jay. Vengo por ahí con Katy Perry. También Sean Kingston, All for One. Y arranco con Maroon 5.

Beautiful Girls by Sean Kingston, sonando durísimo en la noche del lunes. Yo soy tu hot DJ Migda, saludando a los que están en la labor siempre. Y me acuerdo de ustedes, si estás a esta hora laborando, mete mano. Siempre te deseo lo mejor, que trabajes poco y ganes mucho. Aquí está Katie, Roar, esto es Hot.

Era Marshmello, Bastille Happier, Hot 102.5, número 1 en música y throwbacks. A todos nos ha pasado en algún momento que nos quedamos pegados, nos preguntamos por qué no sonó la alarma y cuando chequeas es que nada, pusiste la alarma, supuesta alarma en la aplicación de la calculadora. ¿Te ha pasado? No sé, ¿eh?

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Era Bruno con Just The Way You Are, Hot 102.5, número 1 en música y throwbacks. Yo soy Mick Jagger. Y Bruno Mars lanzó recientemente su tema en español, Risk It All, Lo Arriesgo Todo. Oye, con official lyric videos y todo en YouTube. Déjame saber qué opinas del acento de Bruno en español. Mientras nos vamos con Riri, We Found Love.

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1: Y era Gaga con Bad Romance, en la que sigue haciendo la diferencia en tu radio. Esta es Hot 102.5, número 1 en música y throwbacks, con tu Hot DJ Meet Your Life. He's Harry Styles.

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Y lo dijo Shakira, lo hecho está hecho. Hasta aquí me trajo el barco. Estás con tu hot DJ Mick Jack, quien se despide y regresa mañana a las 7 de la noche de nuevo a encender el caminito a casa. Hacerlo más relax. Pero obviamente te recuerdo que el camino de por la mañana se hace mucho mejor con cafecito en mano y Shaggy del Valle, que llega desde las 6. Descansa y nos escuchamos. Aquí está Extreme. Good night.

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0: Bendiciones, gracias. Bendiciones, gracias. Bendiciones, gracias. Buenas noches, gracias.
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1: Let's go, son las 5:50, llegó el martes 12 de mayo. Por poquito nos tocó el de mala suerte, pero no, va a ser un

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Mira, ahora vas a tener que pagar hasta para usar TikTok. Bueno, si quieres ver TikTok sin anuncios, van a lanzar por ahí una versión donde tú pagas una mensualidad, igual que YouTube y toda la cosa. Pagas una mensualidad y no te salen los anuncios. No, yo me quedo con el de cachete. Este es Hot 102.5, el número uno en música y throwbacks. Shaggy del Valle te acompaña con cafecito en mano. By the way, hablando de TikTok, estoy live ahora mismo en TikTok, así que te puedes conectar conmigo. Me encuentras como Shaggy del Valle, Lucas Graham.

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2: Buenos días. Esta semana calor, bruma y lluvias en las tardes en el noroeste. Y en la mañana tenemos algunas interrupciones de lluvia breves en los pueblos del este. La brisa está soplando fuerte. De hecho, el que la brisa esté soplando fuerte también aumenta el riesgo de que incendios forestales se puedan propagar. Tenemos condiciones secas en varios municipios. En la tarde sí tendremos algunas lluvias desarrollándose en pueblos del noroeste. Y aumenta el calor desde el jueves. La sensación de calor podría estar entre 108 a 110 grados.

0: en los próximos días y llega polvo de Sahara desde mañana miércoles en poca cantidad, pero estará presente y esto afecta la calidad del aire para las personas sensitivas. Les informó la meteoróloga Débora Martorell.
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1: Vamos, ya son las 7:22, un momento de echarle un vistazo a cómo está la carretera a esta hora de la mañana. Y en la PR 22, en el área de Cataño, hay un vehículo con desperfectos mecánicos que está por ahí afectando el tránsito en la zona. Esto es en el kilómetro 11.2 en dirección hacia de Bayamón hacia el área de San Juan. Así que ya lo sabes, tienen cerrado el carril derecho. Mucha precaución en la PR 22, en el área de Carolina, la Valdoriotti, fluyendo con algo de tráfico pesado en dirección de Plaza Carolina hacia el Aeropuerto Internacional Luis Muñoz Marín. De ahí en adelante fluye un poquito mejor la cosa en dirección hacia los elevados y conectando con lo que es el área del túnel Minillas. De igual manera, en la PR-52 vemos bastante tráfico pesado ya en dirección del peaje de Caguas Sur hacia el área de Bayroa. De ahí en adelante, más cómodo en dirección hacia el área de Montelledra, donde se vuelve a complicar el tráfico un poquito, conectando con la PR-18 hacia San Juan. Si tienes algo que reportar, lo puedes hacer llamando para acá al 474-0995 o a través de las redes sociales. Recuerda que me consigues como Shaggy del Valle y nos sigues a nosotros como Hot 102.5 FM. Son las 7:23. Buen día.

aquí que hoy, 12 de mayo, es el Día de los Enfermeros. Así que muchas felicidades a los enfermeros y enfermeras, especialmente a los que están saliendo de trabajar a esta hora, rompiendo noche. Mira, respeto y admiración siempre, de verdad que sí. Este es Hot 102.5. Buen día.

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1: 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Esto es Hot 102.5, donde todos los días escuchas las mejores recomendaciones de películas y series. Si tienes ganas de reírte un buen rato y ver cómo es que se le pega el vellón a un nivel profesional a alguien, tienes que buscar en Netflix lo nuevo de The Roast of Kevin Hart. Este especial fue parte del festival Netflix is a Joke y de verdad tiraron la casa por la ventana. Vimos un desfile de estrellas como Pete Davidson, Teyana Taylor y por supuesto su gran pana Dwayne The Rock Johnson, que no perdió la oportunidad para soltarle un par de verdades allí en la tarima. Lo interesante de este evento es cómo sus propios amigos y colegas le sacan los trapitos al sol, hablando de su carrera, sus películas y hasta de sus momentos más virales en las redes. Y aunque se dicen de todo y el humor es bien directo, al final del día es un gran tributo a lo que Kevin Hart ha logrado en la comedia. Así que si te gusta ver los famosos fuera de su comfort zone y aguantando presión con mucho estilo, la recomendación del día es The Roast of Kevin Hart, disponible en Netflix. Para más recomendaciones de películas y series, escucha todos los días aquí en Hot 102.5 y me puedes seguir en todas las redes sociales como La Oficina Geek.

Música de The Wanted sonando hoy martes a las 7:45. Te acompaña Shaggy del Valle con cafecito en mano en la emisora número 1 en música y throwbacks. Mira, y durante estos días se espera que esté haciendo mucho, mucho calor, así que hidrátate bien, toma mucha agua, trata de no coger mucho sol, ponte ropita fresca, ropita cómoda, porque de verdad que el calor va a estar de madre. Y lo peor de todo es que no sé si te has fijado, pero se ve bruma intensa y pico en el ambiente, así que ya lo sabes. A partir de mañana, ya dijo Débora Martorell que llega polvo del Sahara. Si eres alérgica, si eres alérgico, ve medicándote, prepárate, porque aparentemente este fin de semana promete. Llega Coldplay, sonando en Hot

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2: Vamos allá, son las 7:51, te acompaña Shaggy del Valle arrancando otro bloque repleto de música con algo de Jonas Brothers, Vanessa Carlton y mucho más.
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2: Hoy martes en la mañana estamos a 12 de mayo del año 2026. La buena noticia es que ya es martes, ya estamos más cerquita del fin de semana. La noticia aún mejor es que este viernes es día 15, día de cobro.

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música de Kona Pop junto a Charlie XCX sonando en Hot 102.5, el número uno en música y throwback. Son las 8 y 2 arrancando otra hora acá en Hot 102.5 con cafecito en mano en compañía de Shaggy del Valle, hoy martes 12 de mayo. Buen día.

Jordan sonando en Hot 102.5, el número uno en música y throwback. Son las 8:09, te acompaña Shaggy del Valle martes en la mañana. Mire, ya están en Puerto Rico después de haber hecho historia por allá en el Kentucky Derby. Los hermanos Ortiz ya están aquí en Puerto Rico, así que bienvenidos, poniendo el nombre de Puerto Rico en alto. Selena, Dreaming of You, sonando en la emisora número uno en música y throwbacks. Con cafecito en mano, te acompaña Shaggy del Valle. Buen día.

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Danny Ocean, me rehuso. Uno de esos gustitos que te encanta aquí en Hot 102.5, el número uno en música, throwback 100 gustitos. Y by the way, hablando de gustitos, ese gustito lo cantaron en vivo los Jonas Brothers. El junte que yo no sabía que necesitaba. Jonas Brothers junto a Danny Ocean en un concierto allá en Chile. El público se quería, o sea, aquello se quería caer allí. El público estaba loco y sin idea.

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Boom Boom Pow, música de Black Eyed Peas, sonando a las 8:33 en la mañana de este martes. Mira, ya casi listos para darle inicio a 120 minutos de música y throwback sin nada de comerciales. Eso es lo próximo a las 8:50 de la mañana por aquí, por la emisora número 1 en música y throwbacks. Este es Hot

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3: Let's go, son las 8:50 y arranca el bloque más largo de música en todo Puerto Rico para que te lo disfrutes con cafecito en mano. Hoy martes en la mañana. Buen día.
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3: Shaggy del Valle, quien te acompaña de 6 a 11 de la mañana, de lunes a viernes en el Corre y Corre Mañanero. Estoy contigo ahí, acompañándote con buena música, con cafecito en mano y con la mejor energía para que arranque tu mañana como tiene que ser. Llega Rihanna, Mickey Echo, esta se llama Stay, suena en Hot 102.5. Buen día.
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Club, sonando en Hot 102.5, el número uno en música y throwbacks, en medio de 120 minutos de música por ahí para abajo sin pausas comerciales. Son las 9:03, arrancando otra hora para que te la disfrutes aquí en la emisora número uno en música y throwbacks, conectado contigo a través de las redes sociales. Me consigues como Shaggy del Valle, nos sigues a nosotros como Hot 102.5 FM para que pidas tu canción. Llega Mariah Carey, Hero.

Era la música de Whitney Houston, I Will Always Love You and Hot. 102.5 número 1 en música y throwback. Ya pasadas las 11 de la mañana y oficialmente Jay Busa is in the house. Estoy en tu radio acompañándote de 11 de la mañana a 2 de la tarde en este martes 12 de mayo del 2026 con Taylor Swift.

Esa era para ti, que eres una hada creativa, pero gestionando tu vida entre cortes de luz, calor extremo, tasas de cambio, 20 problemas, 20 líos, cambios hormonales, estreses tuyos y que no son tuyos, pero aún así tú vienes y los cargas. ¿Por qué haces eso? ¿Por qué haces eso? No, es momento de dedicarte tiempo de ti para ti. Soy Jay Buscet, te acompaño en Hot 97.7.

mejor música, la que suena en tu mediodía, era Sixpence Not The Richer, Kiss Me en Hot 102.5, número 1 en música y throwbacks. Es Jay Busso el que te acompaña en tu mediodía en el 102.5, 107.3 y obviamente en el 102.3 de tu radio.

Sarah Burials, The Love Song en Hot 102.5, número 1 en música y throwbacks, porque una mujer con su propia plata decide qué, decide cómo, cuándo y con quién. Ah, qué bueno es, suena Alex Warden aquí en Hot 102.5.

Fever Dream de Alex Warden en Hot 102.5, número 1 en música y throwbacks. Mira, ya estamos a ley de menos de un mes ya oficialmente para comenzar el evento deportivo más importante del mundo. Cada 4 años se celebra la Copa Mundial de la FIFA, del fútbol, del balompié, del soccer. Y ahora sí que sí, es el momento donde todo el

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0: Usher, Ludacris en Hot 102.5, número 1 en música y throwback. Si fuera por mí, esa canción duraría 4 minutos más. Pero como yo estoy preparando aquí el playlist perfecto para ti, para acompañarte en tu mediodía, pues mira, también estoy preparando el bloque más largo de música sin comerciales, y es el que te va a ayudar a despejar la mente del estrés del trabajo.
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0: Si es Goya, tiene que ser bueno.
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2: Oh yeah. Vamos a lo que venimos. Decimos sí, sí, sí al bloque más largo de música sin comerciales que arranca ahora mismo.

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0: la carretera.
1: Porque eso es precisamente lo que tú necesitas. Un gustito para salir del estrés del trabajo, para salir de la rutina y para poder despejar la mente un momentito, para después continuar con tu jornada laboral. Era Pedro Capó, La Carretera, en un gustito que suena en el bloque más largo de música 5 apreciales, y ahora con un throwback de 98 Degrees Aquí en Hot.

Esa canción era especialmente para ti, que haces que todo parezca bajo control mientras el mundo arde. ¡Qué talento tú tienes, ah! Y la cosa es que todo el mundo te cree y todo el mundo está relax. Eso no es Spin Doctor.

Doctors, Two Princess en Hot 102.5, número 1 en música y throwbacks. Es Jay Busel que te acompaña en tu mediodía diciéndote que, mira, el otro día estaba hablando con unas compañeras de trabajo. Óyete esto. Y le estaba diciendo, ¿qué ustedes son, mandonas? Y me dijeron, no, no, nosotros no somos mandonas. Nosotros solamente tenemos un estilo de liderazgo que a ti te asusta.

Shakira, whatever, wherever, en Hot 102.5, número uno en música y dropbacks. Definitivamente ella tiene que ser en la lista. Ella tiene que estar en la primera posición de artistas que más han estado presentes en la FIFA World Cup. Y especialmente en todas las últimas ediciones, ella ha tenido participación. Y de hecho, ya sabe.

Is My Husband, el Ray and Hot 102.5. Buen provecho para ti que debes estar almorzando. Cuéntame, ¿cuál es el menú de hoy? ¿Qué vamos a almorzar en el día de hoy? Hoy es martes, Taco Tuesday.

música de Swedish House Mafia, John Martin, Don't You Worry Child, en Hot 102.5, número uno en música y throwbacks. Para ti que estás sanando y colapsando a la vez, porque tú eres como multitasking, ¿verdad? Es broma. Estás sanando y estás creciendo y te admiro por eso, porque mientras tanto sigues con todos tus roles y todas tus responsabilidades. Así que wow.

Love, Leona Lewis en Hot 102.5, número uno en música y Tropax. Y tú sigues disfrutando del bloque más largo de música sin comerciales en todo Puerto Rico. Además de que nos estás escuchando en Hot102PR.com. Allá en línea, dale para allá, seguro. Claro que sí, nos pones en la oficina, en la computadora, donde tú quieras. Suena Mark Ronson, Bruno Mars, ahora en Hot.

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era la música de Katy Perry, Juicy J, Dark Horse and Hot City 2.5. Ya pasada la 1 de la tarde y es Jay Busel que te acompaña en tu mediodía del martes. Todavía estamos en los primeros días de esta semanita.

Era la música de Backstreet Boys en Hot 102.5, número uno en música y throwbacks. Cuando te escriben que este email te encuentre bien, que este email te encuentre desocupada, etcétera, etcétera, etcétera. Los emails deberían decir que este email te encuentre resolviendo con dos rayitas de señal, un power bank y plegarias. Así estamos últimamente.

Black Widow de Iggy Azalea, Rita Ora en Hot 102.5, número 1 en música y throwback. Soy J-Bus acompañándote en tu tarde ya oficialmente. Estamos ya disfrutando de la tarde del martes 12 de mayo del 2026. Recordándote que nos puedes seguir en las redes sociales Hot 102.5 FM. Yo estoy como J-Buso, J.B.U.S.O. y te dejo con un gustito de gente de zona. Mark Anthony, esta es Traidora.

Traidora de gente de zona, Mark Anthony en Hot 102.5, número 1 en música y throwback. No se la dediques a nadie, no se la dediques. Si le vas a dedicar algo a alguien, mira, dedícale esta. Taylor Swift, Shake It Off.

la música de Taylor Swift, Shake It Off en Hot 101.5, número 1 en música y throwbacks, complaciendo solicitudes a través del 474-0995. Pídeme la tuya, que te complazco de una. Suena The Weeknd, The Hills.

The Weeknd, The Hills and Hot, 102.5, número 1 en música y throwbacks. Soy Jay Buso, acompañándote en tu mediodía también, complaciendo y mandando saluditos, complaciendo solicitudes y mandando saluditos a través del 939-640-6265 a través de WhatsApp. ¡Escríbeme! J-Lo.

Shine Me de Olivia Dean en Hot 102.5, número uno en música y throwbacks. Viene, hoy es martes, de dejar todo para el lunes de la semana que viene. No, embuste, embuste. ¿Y el resto de la semana qué?

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3: Así es que me dicen, para que tú sepas. Ricky Chili, que estoy contigo 2 a 7 en tu martes y siempre para que tú goces conmigo todo el camino con las canciones.

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Lluvia es lo que estamos viendo en este martes, para que sepas, por ahí en el área metropolitana. Se espera que también para la zona del noroeste de Puerto Rico esté cayendo ya mismito algo de aguacero. Precaución en la calle, por favor. Acá Ricky Chiri contigo, 2:22 minutos en tu martes. Suena.

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3: Vamos. 2:49 minutos, así va tu martes exageradamente bien con las canciones correctas que te activan, porque en tu radio y siempre.

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de Justin Bieber. Skrillex and Blood sonando con el Ricky Chile a las 3 de la tarde, 15 minutos en este martes que va bien, excepto por la lluvia que está complicadita en la zona metropolitana, así que ojo por ahí. ¿De dónde estás ahora mismo tú que esté lloviendo? Repórtalo, Ricky Chile. Vas a ver de ti, dale. Y el 939-640.

bailando su reggaetoncito y toda la cosa. Era un gustito que sonó para ti acá a través de Hot 102.5 y Ricky Chili, que vamos picante todo este camino del martes. De verdad que métele volumen, vamos juntos, te lo digo.

Oye, Arcángel se fue hoy con declaraciones bastante al garete, pienso yo. De verdad que dice que no le debemos nada a España, que para qué, para allá, que ellos aquí hicieron todo lo que somos hoy día. Así.

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4: Aquí es que estoy. ¿Y tú conmigo? Claro que sí, 3:51 minutos en el martes con canciones todo tu camino. Y vamos juntos porque aquí siempre en tu radio nosotros somos.

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33 minutos, vamos bien, vamos contentos en este martes 12 de mayo. Por cierto, es el día de la enfermera, el enfermero. Muchas felicidades en su día, que la estén pasando bien, ah. Se celebra hoy. Más música suena en tu radio, Hot.

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2: ¡Vámonos! Ese taponcito que tú disfrutas mejor escuchando Hot 102.5, pues aquí estamos con las canciones que te activan todo tu camino, porque siempre somos...

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Suena BTS sonando a las 5:20 minutos acá a través de Hot 102.5, emisora número 1 en música y Tropax y Ricky Chili, picantemente contigo. Vamos bien, canciones que nos faltan en tu radio, las tienes completitas, toditas aquí.

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4: 2 horas que comienzan ahora mismo sin nada de comerciales para que sepas. Un 120 minutos buenísimos para que disfrutes en cantidad, porque aquí en tu radio siempre somos
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4: Mi nombre es Enrique Chili, estoy contigo a las 5:49 minutos en tu martes.

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Mike sonando con Ricky Chile a las 6:28 minutos en este 12 de mayo, que es el día de hoy, enfermero, enfermera. Para ustedes, muchas felicitaciones, que la pasen bien. Gran labor la que hacen, de verdad que sí. Más

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102.5, número 1 música y throwbacks. Y Ricky Chili, que anda contigo. Era un gustito lo que escuchabas de Julieta Venegas. Y por lo menos se habla de que está todo positivo en cuanto al alivio contributivo. Yo sé que somos muchos los que andamos dando refresh a la cuenta de banco a ver si se deposita o no. ¿Tú me entiendes? Y yo quiero verlo. Falta que hace, que no. Alanis Morissette sonando en tu radio Hot 102.5.

0: 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Él es Milla en tu radio.
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1: Yo, we here. ¿Qué está pasando, Puerto Rico? Martes y arranca tu noche. Llega tu Hot DJ Mick ya con NSYNC, Nicki Minaj, Cataluna y mucho más.

En tu radio Hot 102.5, la número 1 música y throwback. Será Nicki Minaj y Super Bass. Yo soy tu Hot DJ Mick J. Y aquí estamos, que es la que hay. ¿Cómo ha pasado tu martes? Déjame saber, oye, esa lluviecita que se tiró en la tarde acá en el área metropolitana, de la nada. De repente un calor brutal y de repente estamos bajo agua. Así es esto. Nos vamos con NSYNC, I promise you.

0: Yeah, Stereo Hearts, Gym Class Heroes, Adam Levine Hot 102.5, número uno en música y throwbacks en Big Dentu Radio, el dueño de tus noches, disfrutando dos horas libres de comerciales y la vamos a pasar a otro nivel. Voy a estar contigo hasta las 12, así que relax, este es el cool down oficial de tu día, ¿eh? Dímelo, Pitbull.
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Oye, hablando claro, dime qué recuerdos se te llegan a la mente con esa cancioncita. Tremendo gustito de 7. Tengo tu Love Hot 102.5, la número 1 en música y throwbacks. Yo me transporto a mis tiempos de la uni en repeat. ¿A quién se la dedicaste? Déjame saber a través del 939-640-6265. Ese es el Hot WhatsApp, está ahí conectadito para ti. Suena Dale. Se llama Someone Like You.

Katie con Wide Awake, Hot 112.5, la número 1 en música y throwbacks. Estás con tu Hot DJ Mick. Ya es mayo, mete la radio celebrando por todo lo alto el medio. Oye, que hace que nosotros estemos juntitos, o sea, que estemos de cerquita. Y ya casi mitad de mayo, 2026 va a las millas. Aquí está Bruno, When I Was Your Man.

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4: Otra horita, aquí estamos, o martes en la noche. Yo soy Mick, ya vengo por ahí con Olivia Dean, le doy play a Bon Jovi, Tony Braxton y comienzo con The Weeknd y Daft

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